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1: La hora en Bésame es 7:25.
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1: La hora en Bésame 8:38.
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Pues bueno, estamos en esta mañana con Bésame Te Enamora a través de Bésame Te Se Enamora 106.9 FM. ¿Cómo están? Buenos días en este jueves. Ya es jueves. 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José José con piel de azúcar a las 6:11. Buenos días con Bésame.

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1: Con los buenos días para todos los oyentes. Bésame en este jueves, sí, jueves 8. 6, perdón, 6 del mes 08. Sí. Aquí
2: usted
1: estamos.
2: Usted se está adelantando al 7 ya. Usted se está adelantando al 7.
1: Estoy pero embalatadísima. Vea, porque es que, ¿sabe qué? Hoy también es un día como raro porque mañana es festivo, entonces es un viernes chiquito. O sea, es jueves, pero es viernes porque mañana muchas empresas no trabajan, dan el día de descanso a sus trabajadores. Entonces es como que si fuese un viernes chiquito, mi
2: querido. Sí, definitivamente. Y es tendencia todo lo que usted está mencionando porque mañana será la posesión en la ciudad de Cali del nuevo presidente Abelardo de la Espriella, y que obviamente ha traído cosas en pro, en contra. Bueno, todo se ha hablado acerca de lo que será la logística. Imagínense que a la gente caleña, a los ciudadanos, les prohibieron moto y carro mañana.
1: ¿Mañana?
2: La movilidad, o sea, usted no puede sacar el moto y...
1: O sea, ninguno, ni con pico y placa, ni algún
2: resumen. Nada.
1: O sea, es como el día sin carro y sin moto.
2: Exacto.
1: Que generalmente se hace, pues, en ciudades.
2: De hecho, sí.
1: Contribuir al medio ambiente.
2: Así es, contribuir en este caso a la movilidad de todo lo que será la posesión y todo lo que va a ser mañana.
1: O sea, servicio público solamente.
2: Sí. O sea, es como si fuera el día de carros sin moto.
1: Pésame amarillitos y el servicio público de los buses.
2: Así es, eso ha generado de que la ciudadanía en Cali se pronuncie a través de las redes sociales y que definitivamente se vuelva tendencia todo lo que será la posesión para mañana de Abelardo. Todo lo que será el mandatario electo ordenó de manera precisa a su equipo de protocolo no invitar a los exmandatarios Ernesto Samper ni a Juan Manuel Santos, por ejemplo. Exmandatarios convocados sí van a estar, por ejemplo, Álvaro Uribe, Iván Duque, Andrés Pastrana y César Gaviria, el cuerpo
1: de diplomáticos. ¿Invitaron a Paloma? Yo vi por ahí un meme que no la habían invitado, no, era mentira.
2: No.
1: ¿No la invitaron?
2: No, no la invitaron.
1: Ay, no me digas.
2: Es que eso...
1: Otra polémica.
2: Es que definitivamente la parte política, todo lo que tenga que ver con el nuevo presidente electo, pues sí.
1: Entonces, ¿a quién invitaron?
2: Estoy hablando de exmandatarios convocados y que va a ser Álvaro Uribe, Iván Duque, Andrés Pastrana y César Gaviria. Todo ese cuerpo diplomático se han dado como esos lineamientos especiales para la participación de embajadores concurrentes internacionales que pues van a tener como ese retraso administrativo en sus cartas credenciales por el gobierno saliente. Dice él, cada congresista invitado especial debe descender de sus vehículos en zonas designadas y avanzar bajo la estricta guía del personal de protocolo y la Secretaría General. Todo lo que le mencionaba hace un momento acerca de la movilidad, pues bueno, las autoridades de Cali decretaron ley seca y establecieron perímetros de seguridad alrededor de la Universidad Santiago de Cali. Únicamente los vehículos oficiales o particulares previamente acreditados podrán circular sin restricciones en el anillo exclusivo vial. Es que me estaba adelantando porque es que aquí en Popayán hay ley seca, pero mañana. Entonces, no, pero Cali sí es a partir de...
1: A partir de hoy es en Cali. Claro, la ley seca que en Popayán es desde las 8 de la mañana. ¡Ay, 6 de la mañana!
2: Ya porque está...
1: porque es que en Cali es hasta las 8 de la noche. Entonces se me metió a las 8. No, desde las 6 de la mañana hasta las 6 de la mañana del día sábado. Pero arranca mañana. Porque hoy hay actividades. Bueno, van a ser actividades de todas formas. Pues el ingreso de la economía y la gente que trabaja también en los diferentes bares, discotecas, sitios nocturnos. Todos estos gremios, pues, y tuvieron la reunión, entonces se decidió tener la ley seca, sí, pero pues desde el día de mañana, 6 de la mañana.
2: Exacto. Pues bueno, todo ese cambio de ciudad que ha generado también tendencia cuando él lo mencionó, donde el acto pues no se realizará en Bogotá, el Congreso de la República amparó el traslado temporal de su sede bajo el artículo 140 de la Constitución, blindando jurídicamente el evento. O sea, sí o sí votaron para que ese evento se realizara en Cali y se va a hacer en el día de mañana en la Arena UCC de la Universidad Santiago de Cali, en su auditorio cerrado ahí en la capital del Valle del Cauca.
1: Oiga, qué loco. Primero, el cambio del posicionamiento.
2: Cuando mencionaron Popayán, imagínense.
1: La siguiente. Ay, Dios mío. La Casa de Nariño en Barranquilla, que también ya se construyó, que es otro tema del que se habla muchísimo, de que hay polémicas.
2: Hay mucho meme de esa construcción de esa, casa.
1: Es la casita de... Bueno, eso es lo que dicen y he leído, ¿no? O sea, hay muchas cosas, mucha controversia también en todo esto, arrancando, porque digamos, la posesión es mañana y bueno, ya se están viendo cositas por ahí donde la gente opina en pro y en con, digamos, a favor y en contra de, de estas cosas a través de redes sociales. Entonces, el hecho es que hoy el presidente Gustavo Petro pues tiene su mandato hasta las 12 de la noche. Hoy es presidente de Colombia, tenemos hasta presidente las 12. Hasta las 12 de la noche. También hay bastantes comentarios sobre este tema, que la Petrotusa, dicen por ahí, sí, que sí, quien sí me acompaña al despedir al mejor presidente. Bueno, hay muchas cosas y muchos comentarios también alrededor del último día del presidente Petro.
2: Sí, dio también, de hecho es tendencia su alocución en medio de mucha multitud, donde él mencionaba todo lo que pues, se revisó en el gobierno y mucho el tema de la educación, oiga, ¿sabe? Darle, dignificar la educación.
1: La educación,
2: está bastante sí tendencia todo ese tipo de videos cuando él sale a hablar acerca de ello.
1: Oiga, vi unos abuelitos llorando, diciendo, Petro, no te vayas. O sea, le meten como esa melancolía sí, también sí, sí, a los también videos, entonces como que uno dice, ay, no, ¿será que es cierto lo de la Petrotusa? No sé, porque muchos están con esa, muchos también que, ay, por fin, que ya se viene la Patria Milagro. Bueno, comentarios como, sí, como los que muchos se veían también cuando estaban en elecciones, que eso eran las divisiones.
2: Tal para cual, para, o sea, tal cual. Así está. O sea, está el día de hoy en Colombia, la gente está de esa manera. Imagínense mañana Dios y todo mío este fin de semana que se estará hablando de ello.
1: Oiga, mucho en tema de seguridad también se ha reforzado el tema de seguridad. Veo el comando, mucho policía también en la parte de afuera.
2: Sí, los comandos.
1: Sí, lo que pasa es que hay mucha tensión, ¿sabe? Este tema también del día de ayer de un bus pues cargado de explosivos, que ya les estaremos contando más adelante qué fue lo que ocurrió, pero todo esto genera tensión, ¿sabe? Y más los comentarios, o sea, que va a pasar el día de mañana, que es, entonces hay mucha incertidumbre en sí de lo que será la posición el día de mañana por todo este tema de la seguridad, sí, digamos de lo que se ve en el departamento del Cauca. Ya está pasando pues en el Valle, los atentados, bueno, tanta cosa también que genera mucha tensión también en los ciudadanos.
2: Definitivamente es un tema que se habla en las redes sociales y si es tendencia, todo este fin de semana se hablará de ello.
1: Bueno, ahí está lo que es tendencia a través de redes en esta mañana, 6 de la mañana, 29 minutos, 6:29.
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1: En Bésame ahora son las 6 de la mañana, 37 minutos.
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1: Bueno, y aquí estamos también con temas de tránsito y movilidad en esta mañana con Bésame a las 6:42, 6:42. Temas muy importantes que vamos a dar a conocer precisamente cómo están las vías, cómo está el aeropuerto también, los que necesitan viajar. Bueno, noticias de tránsito, mi
2: Dios. Especialmente iniciamos con el pico y placa en la ciudad porque hoy es 5 y 6 para las ciudades. De las 7 de la mañana hasta las 8 de la noche tenemos el pico y placa en nuestra ciudad. 5 y 6, las fotomultas están muy activas para que lo tengan muy en cuenta y tiene que ver mucho con percances que se dan en la vía. Por ejemplo, se ha reportado a través de las redes sociales también. La noticia dice que hay un choque múltiple en la vía panamericana. Esto sucedió en Piéndamo, donde se registra este choque múltiple exactamente en el barrio Oasis en Piéndamo, Cauca. Los organismos pues atendieron esta emergencia. Pasa, acontece que van los carros, el primero tiene como el percance, llega el segundo y golpea por detrás, llega un tercero y vuelve y golpea.
1: El efecto cadenita.
2: Sí, sí, definitivamente cuando el vehículo dice conserve su distancia es para
1: es
2: evitar
1: por algo.
2: Para evitar este tipo de cosas. Entonces, bueno, ahí se reportó en Piéndamo también. Los bomberos de nuestro departamento apoyan a comunidades afectadas para la actividad del volcán Puracé. También a esta hora unidades del cuerpo de bomberos, por ejemplo, de Silvia, Tunía y Piéndamo, están en ese transporte también de suministro de agua para las comunidades de Puracé y Coconuco como parte de esa atención de la emergencia generada por la actividad volcánica. Obviamente, pues los organismos de socorro buscan garantizar ese acceso al agua mientras continúan las acciones de respuesta y apoyo a las familias afectadas. Y pues es una muy buena noticia en cuanto se trata de movilidad, pero en este caso al servicio de la comunidad. Usted miró anoche, por ejemplo, el incendio también.
1: En el tablazo, claro. Estaban denunciando que era un pirómano, ¿no? Que había sido provocado, causó el incendio, y usted pasó por ahí precisamente en ese momento.
2: A esa hora estaba pasando por ahí por toda la avenida y tiene que ver mucho con los bomberos también. De hecho, estaban ahí preparándose para actuar. Le prenden fuego siempre a la Loma de las Cometas, así se le conoce aquí en el tablazo popularmente. Y este incendio de grandes proporciones pues se registró en el norte de la ciudad anoche. Muchos transeúntes grabaron su videito.
1: Hoy están teniendo bastante trabajito nuestros bomberos Popayán, que les agradecemos también de verdad por estar ahí muy atentos, muy pendientes de este tema, o sea, de los incendios dentro y fuera también de la ciudad, alrededores. La invitación también para tener mucha precaución, o sea, de este tema de los incendios. Y bueno, ahí estaremos muy atentos. En temas de tránsito, movilidad, semáforos de Transtampo que nuevamente no están funcionando.
2: Se vuelve el caos ahí, ¿no?
1: El caos desde ayer. Ayer estaban pues los habitantes de calle que siempre a veces también se ponen de, entre comillas, agentes de tránsito y se comienzan a regular también, pero hay mucha gente que no los respeta, respetan los semáforos, van a respetar
2: a los señores.
1: No. Entonces es un llamado también a la prudencia, por favor, no andar en alta velocidad, o no va a pasarse, pues obviamente, se pasan los semáforos en rojo a veces en velocidad, ahora cuando no hay.
2: No.
1: Entonces, precaución y el llamado pues también a los a tránsito para ver qué es lo que está pasando con los semáforos de Transtampo.
2: ¿Qué será que pasa con eso? O sea, ¿será que
1: está ocasionado o no sé?
2: ¿O será que los técnicos tienen que ir directamente al semáforo como tal para arreglar cómo será que funciona, ¿sabe? ¿O será que he visto muchas películas porque hay un centro computarizado donde dicen, ay, está dañando acá, entonces reinician la máquina y vuelve otra vez? Será de mí, en el tema, no sé si funciona de esa manera, pero pues,
1: sé. Ginita Ponce también, que nos la saludamos en esta mañana, se reporta también mucho trancón en la Piedra Sur, sí, están denunciando bastante esto, pues denunciando, digamos, el tema de que los oyentes opinan mucho de esto, de los nuevos reductores de velocidad. Entonces, genera mucho trancón, hay trancón incluso en este momento en la Piedra Sur, ahí donde están instalados los reductores de velocidad.
2: Sí, definitivamente. Usted me preguntaba hace un momento si el aeropuerto Guillermo León Valencia está funcionando. Sí, señor. Está operando con normalidad, a pesar de que se ha sufrido con los cierres temporales. Ajá. Muchos de los viajeros, restricciones intermitentes debido a la emisión de ceniza del volcán Puracé, pues las operaciones comerciales y de carga han sido reactivadas, según lo ha confirmado la Aeronáutica Civil. Esas condiciones de visibilidad y seguridad vial de la vía, pues, óptima del aeropuerto, siempre están como en su debido proceso, y bueno, esa operación actual sigue bajo vigilancia estricta debido a la alerta naranja del volcán, por lo que cualquier cambio repentino en los vientos o emisiones de ceniza podría generar nuevas suspensiones temporales. Entonces hay que estar muy pendiente, en este caso la información desde la Aeronáutica Civil.
1: Gracias, Ginita, ahí por el reporte. Vea, va con nosotros, un abracito muy especial para ella también, que va en su vehículo y hace su reporte de movilidad a esta hora. Ahí en los reductores de la Piedra Azul.
2: Ah, ok.
1: Está metida en el trancón. Está metida en el trancón ahí de los reductores de velocidad, que ha tenido bastantes críticas, ¿sabes? Sí. Este tema de los reductores ahí, que hay lugares donde sí realmente se necesita reductores, que lugar pues no necesita. Bueno, hay críticas mucho a favor y en contra también de ese tema que ha sido polémico de los reductores en la Piedra Sur, que genera bastante trancón. Es que a veces el trancón llega hasta la bomba de los faroles.
2: Ay, no le creo.
1: O sea, pasa el puente, sí, y lo he visto y me han enviado videos. O sea, pasa el puente y desde allá de los faroles, o sea, en toda la entrada a Timbío, donde coge la vía, que hay dos vías, una para el barrio Los Faroles. En toda la bomba, mejor dicho.
2: Sí.
1: Usted cuando va saliendo.
2: Igual uno habla con como la rotonda para coger por la variante, exacto, también.
1: Desde allá se forma el trancón.
2: Toca hacer el experimento y darse la vuelta.
1: Usted que anda por todo Popayán también, vaya a ver cómo es que funciona nuestro reportero en las calles. Gracias, no, a Ginita.
2: En la hora pico, ¿usted se imagina en la hora pico? Claro. Cuando están los padres que llevan a sus niños al colegio. Bueno.
1: Es como que se hicieran competencia, porque antes el trancón era en el tablazo. O sea, siempre se reporta en el norte de la ciudad, ahora le estamos haciendo competencia con el del sur.
2: Igual acá también se da, acá pasa un accidente en toda esa vía y bueno.
1: No puede haber un accidente en el norte, menos en el tablazo, porque se congestiona todas las vías. Y es que no hay por dónde, Dieguito, o sea, ¿no? Y para ir a dar toda la vuelta a la variante.
2: Imagínese, pues bueno, el reportero.
1: Salgan temprano.
2: El reportero, si usted envíen todos esos reportes a través de nuestro WhatsApp 312-891-0740.
1: Iván, un saludito muy especial para él también, que nos suele enviar todos los reportes en lo que es cuestión de tránsito y movilidad. Con Bésame, 6:50.

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Estamos en la mañana acompañándote y aquí estamos a las 7:08. Isabel Pantoja le hace un gran homenaje a Juan Gabriel con esa canción llamada Así Fue, pero en su voz, así con ese tono bastante alto y que nos inspira muchísimo a cantar este tipo de canciones. Bueno, a las 7:09 estás en Bésame.

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1: Bueno, les voy a contar qué está pasando en nuestra ciudad y especialmente si hablamos de Caucano en esta mañana a las 7 de la mañana, 14 minutos. ¿Por qué te sientes orgulloso de ser caucano? 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Un caucanito a las 7:14. ¿Será muy temprano? ¿Ustedes qué dicen? 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
1: Bueno, que no se te haga tarde en el día de hoy. 7:20 en la mañana te acompañamos a través de Bésame te enamora en esta temporada 2026. Somos Bésame Radio, bésame.fm a través de nuestra página web. Las principales noticias, por ejemplo, en el día de hoy, que se pueden encontrar ahí a través de nuestra página web, vayan ahí porque son los datos curiosos, todo lo relacionado a los chismecitos también, donde ustedes van a tener esa disposición de decir, bueno, o sea, bastante interesante todo lo que sucede en el ámbito de las figuras públicas. Ah, bueno, hablamos, por ejemplo, hablemos de Lina Tejeiro también, que ha confirmado a sus seguidores la fecha en la que nacerá Gael. O sea, ya su primer hijo de Lina Tejeiro, en un medio de la conversa, bueno, que se da gracias a su participación en el reality culinario MasterChef Celebrity, por involucrar a sus seguidores en esta etapa cada etapa de su embarazo ha sido registrada a través de las redes sociales con toda su comunidad, sus fans, y el nombre del bebé se llamará Gael. Ese será el nombre de el hijo de Lina Tejeiro. Bueno, conozca esto y mucho más a través de www.bésame.fm. Una de las voces más angelicales es Francisco Céspedes. Todo es un misterio. 7:21, www.bésame.fm.

0: 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En Bésame son las
1: 7:32 en Bésame.
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1: Un 6 de agosto, pero del año de 1945, vámonos en la historia porque hablamos de en Japón todo el tema de las bombas atómicas y que ha conmocionado al mundo y que a veces se genera ese temor a nivel internacional de parte de Estados Unidos y bueno, muchas potencias a nivel internacional donde se habla del desarrollo y el tema de las bombas atómicas, ¿saben? Un día como hoy en Japón, durante la Segunda Guerra Mundial, se define el proyecto Manhattan, los bombardeos de Hiroshima y Nagasaki en agosto de 1945. Y uno de esos bombardeos corresponde a este día y por concerniente al siguiente día, en Hiroshima y Nagasaki, matando a muchas personas y posteriormente teniendo esa rendición japonesa. Pero vámonos en la historia, ¿qué sucedió? Ya en 1939, entre ese temor de Alemania nazi que desarrollara armas nucleares, pues Estados Unidos inicia en secreto un proyecto llamado Manhattan y que ustedes ya hemos tenido por ahí la oportunidad de conocer el tema de Robert Oppenheimer. Ya se han visto la película donde el físico J. Robert Oppenheimer y el general Lely Groves, el proyecto reunió a los mejores científicos en laboratorios secretos como los Álamos, dice la historia, para en el año de 1939 empezar como a crear esa bomba atómica que un día como hoy sería lanzada ahí en Hiroshima y Nagasaki. Dirigido por el físico Oppenheimer, el 16 de julio la prueba Trinity en 1945 pues se detonó con éxito la primera bomba en plutonio en el desierto de Nuevo México, también confirmando que el arma estaba lista. Teniendo esa prueba, pues meses posteriores se da en Japón. Bueno, todo lo que se dio en la Guerra del Pacífico para mediados de 1945, Alemania se había rendido, pero Japón continuaba luchando ferozmente. Las batallas de Iwo Jima y Okinawa demostraron que esa invasión terrestre a la isla principal de Japón costaría cientos y miles de vidas aliadas por parte de los Estados Unidos y todo lo que se estaba declarando en la guerra. El 26 de julio de 1945, los aliados exigen rendición internacional e incondicional de Japón, advirtiendo de una pronta y total destrucción si se negaban. El gobierno japonés decidió ignorar esa advertencia y obviamente la orden de Truman. En esa época, el presidente estadounidense Harry S. Truman autorizó el uso de las nuevas bombas para forzar el fin rápido de esa guerra sin necesidad de invadir el territorio nipón. Y por eso los ataques nucleares, un día como hoy en la historia, pero en el año de 1945. Ya han tenido la oportunidad de ver películas, documentales de todo lo que sucedió en Hiroshima y Nagasaki. Pues eso sucedió un día como hoy, 6 de agosto, pero de ese año, 1945. Lo que es noticia, lo que es tendencia, datos curiosos internacionalmente hablando, te lo contamos en esta mañana con...

Bueno, continuamos en la mañana de hoy. Hoy es jueves 6 de agosto y ya las medidas ya están pertinentes para mañana, que será ley seca en la ciudad de Popayán. Medidas para este 7 de agosto en Popayán. Conozca las restricciones y disposiciones que se rigen en el municipio en ocasión de la posesión presidencial. La vigencia de las medidas será desde las 6 de la mañana del 7 de agosto hasta las 6 de la mañana del 8 de agosto. Hay 9 puntos muy importantes en nuestra ciudad que va a haber esa restricción. Ley seca en Popayán, está prohibido en todo el municipio vender, distribuir y consumir bebidas embriagantes. Por ejemplo, un punto bastante importante, la suspensión de eventos. Se suspenden los espectáculos públicos, conciertos, festivales y demás actividades que impliquen aglomeraciones y que requieran autorización municipal. Esta medida no restringe el derecho a la reunión y manifestación pública y pacífica para el día de mañana. Restricción de motocicletas. Se prohíbe la circulación de motocicletas, motocarros, cuatrimotos con parrillero o acompañante en las zonas urbanas rurales de Popayán. Aplican únicamente las excepciones previstas en este decreto. Cierres y parqueo, por ejemplo, cierres temporales alrededor de la alcaldía de Popayán, gobernación del Cauca. Estará prohibido el estacionamiento de vehículos en los perímetros de seguridad de entidades públicas, instalaciones de la fuerza pública y los definidos por la Secretaría de Tránsito, que es muy importante. Aplican únicamente las excepciones previstas en el decreto. Número 5, va a haber restricción de transporte de escombros mañana viernes, el transporte de cilindros de gas, salvo las excepciones previstas, las mudanzas mañana, o sea, si tenía pensado mudarse mañana 7 de agosto, no lo haga, está prohibido. El transporte, o sea, en cuanto a la movilidad y la restricción, ¿eh? El transporte de personas o en plantones, carrocerías o plantas externas de vehículos también está prohibido. El control al transporte ilegal de pasajeros. Durante la vigencia del decreto, la Secretaría de Tránsito y la Policía Metropolitana van a reforzar los operativos de control para prevenir la prestación ilegal del servicio público de transporte de pasajeros. Combustible y pólvora también es un punto que se prohíbe. La venta y suministro y transporte de combustibles en recipientes distintos al tanque del vehículo. La venta y fabricación de comercialización y utilización de artículos pirotécnicos. Preparación para emergencias también. Como medida de prevención durante la vigencia del decreto, se activa la alerta amarilla hospitalaria, la red hospitalaria pública y privada, donde se garantizará la continuidad de la atención a la salud. Y número 9, restricción para drones. Mañana la restricción es muy importante, la vigencia del decreto. La operación de drones deberá cumplirse con la normativa de la aeronáutica civil y las autorizaciones correspondientes. Se exceptúan las operaciones de la fuerza pública, organismos de socorro y demás autoridades en ejercicio de sus funciones. Este decreto ya se los voy a compartir a través de nuestro WhatsApp para que lo tengan muy, muy, muy en cuenta. En la mañana y madrugada del sábado. 6 de la mañana, a partir de mañana, viernes 7 de agosto, este pico y placa. Y bueno, la ley seca como tal.

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1: Estamos en esta nueva hora, 8:04, desde la oficina. Amanda, quiero saludar también a mi querida Sofía. Muy bella ella ahí, muy juiciosita también en su oficina, escuchando Bésame. Me encanta cuando están ahí en su PC y ahí hay una pestañita en su ordenador, o bueno, en su también en su portátil, donde está nuestra página web www.besame.fm, o simplemente está nuestro audio ahí en streaming, como Bésame Radio en la ciudad de Popayán. Bueno, muchas gracias. Vamos en su carro también, 8:05, espero que vayan muy bien, que sea un bonito amanecer en este jueves, a pesar de que el día está bastante gris. Estamos con toda la actitud. Y esta canción, que es una reflexión de agradecer por un día más, que estamos vivos, estamos trabajando, estamos en la labor, que sea el privilegio de amar con Mijares y Lucero. A las 8:05 en la mañana con Bésame.

0: 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En Bésame son las
1: 8:13 en Bésame.
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1: Ahí estamos para que nos sigan y para que nos escuchen en cualquier parte del mundo también. Esto es Real Audio, www.besame.fm. Ya son las 8 de la mañana, 21 minutos, 8:21. Hoy vamos a contarles cómo almacenar y conservar la carne cocida de forma segura en el refrigerador según recomendaciones de LUSDA y la FDA. Bueno, pues guardar carne correctamente después de cocinar suele ser motivo de duda en muchos hogares. A menudo se prepara más cantidad de la que se consume o se compra carne para varios días y surge la pregunta de cómo almacenarla sin poner en riesgo la salud. Bueno, el modo de conservar estos alimentos influye directamente en su inocuidad y calidad, por lo que conviene conocer tanto el tiempo de almacenamiento seguro como las prácticas recomendadas para evitar intoxicaciones alimentarias, según información del Departamento de Agricultura de Estados Unidos, USDA, y la Administración de Alimentos y Medicamentos de Estados Unidos, FDA. Una de las principales recomendaciones es no dejar la carne a temperatura ambiente durante más de 2 horas. O solo 1 hora si el ambiente supera los 32 grados centígrados. Tanto la carne cruda como la cocida son altamente susceptibles a la proliferación de bacterias bajo estas condiciones. Si no va a consumir la carne de inmediato, debe refrigerarla o congelarla lo antes posible. Para quienes desean también almacenar carne por largos periodos, lo más seguro es congelarla por debajo de los 18 grados centígrados. Si el empaque original está dañado, transfiera la carne a recipientes herméticos o bolsas especiales para congelación. Así se evitan quemaduras por frío y pérdida prematura del sabor y textura, es lo que recomiendan. Bueno, la refrigeración eficiente también requiere cuidados. Lo idóneo es colocar la carne en el sector más frío de la nevera y en recipientes que impidan la contaminación cruzada con otros alimentos. El USDA recomienda mantener una regla de rotación, consumiendo primero los productos almacenados desde hace más tiempo. Además, una nevera limpia y el uso de etiquetas con flechas facilita controlar el ciclo de conservación, es lo que se dice. Pues en cuanto a los tiempos recomendados, la carne picada debe estar refrigerada solo entre 1 y 2 días, mientras que cortes enteros pueden permanecer entre 3 y 5 días. Las sobras y carne cocida pueden mantenerse entre 3 y 4 días. En el congelador, la carne picada aguanta entre 3 y 4 meses. Los cortes enteros hasta 1 año y la carne cocida entre 2 y 3 meses. La revisión visual y olfativa es esencial antes de consumir. Según la FDA, la carne en mal estado suele tener mal olor, textura viscosa y cambios de colores evidentes. Incluso si la carne luce normal, pero ha superado el tiempo de almacenamiento, no debe arriesgarse a consumirla. En todos los casos, lo mejor es desechar cualquier alimento que genere dudas sobre su estado. Pues ahí está. Esta información muy, pero muy importante. Los que me preguntan, bueno, ¿cuánto tiempo se puede conservar la carne cocida en la nevera? Bueno, la carne cocida y las sobras pueden mantenerse en la nevera por un periodo de 3 a 4 días, según recomendaciones del Departamento de Agricultura de Estados Unidos. Superado este tiempo, existe un mayor riesgo de crecimiento bacteriano, aun cuando no se presenten signos evidentes de descomposición. ¿Qué significa la contaminación cruzada al almacenar la carne? Bueno, contaminación cruzada es el término utilizado para referirse al proceso en el que bacterias u otros microorganismos se transfieren de un alimento a otro, especialmente cuando jugos de la carne cruda entran en contacto con alimentos cocidos o listos para comer. Para evitarlo, se recomienda utilizar recipientes separados y mantener la carne bien cubierta en la nevera. Son recomendaciones que hay que tener en cuenta para todas las personas, pues, que tienen su carnecita en casa, que no saben cuánto tiempo se puede tener en el refrigerador, cómo se debe almacenar para conservarla. Si alguien quiere este artículo completo, se lo compartimos también a través de nuestro WhatsApp. Por ahí me levanten la manito. Quiero tener esta información de la mano. Listo. Ahí se los comparto a través del 312-891-0740. Son recomendaciones que hay que darlas, sí, para todos los que están en casa, los que obviamente pues nos gusta la carne y a veces olvidamos también estar pendientes de estas recomendaciones. 8:26 minutos en Bésame.
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1: Saludo para todos nuestros Bésame conductores, nuestros Bésame amarillitos también que están ahí en sintonía. Me dice Ari en esta mañana, que la luz de Dios ilumine tu mente, fortalezca tu corazón y dirija cada paso que des el día de hoy. Que su amor te envuelva con paz y su sabiduría te guíe siempre por el camino correcto. Amén. Buenos días. Abracitos muy especiales para Ari, que en esta mañana también se conecta. Doris Martínez, un abrazo. Por ahí le compartí el artículo también de las carnes, que está súper bueno para tener esas recomendaciones en cuenta. También está por aquí Alberto Muñoz. Que tengamos un excelente y bendecido jueves con fe y esperanza, que vienen nuevos horizontes llenos de muchas bendiciones. Así será, mi Alberto. Un abrazo gigante también para ti. Y aquí está Adamo con esta canción, se llama La Noche.

0: Tal vez, ahí están los de adentro, ya son las 8 de la mañana, 40 minutos, avanzamos en este jueves con un toque de viernes, sí, porque mañana es festivo, entonces muchos descansan, muchos ya tienen sus planes para todo el fin de semana, incluso porque descansan viernes, sábado, domingo, nuevamente a laborar el lunes, qué rico. Que se tomen su descanso, que se tomen también su tiempo en familia para salir, para disfrutar de varios sitios también en la ciudad de Popayán o en el departamento donde ustedes pueden salir de la rutina, la verdad. Entonces ahí está la invitación, eso sí, para que nos lleven en todo momento ahí a través de la app. Si ustedes la descargan, Bésame Colombia, a través de nuestras plataformas digitales para que nos lleven a cualquier parte del mundo. Entonces, si se van de paseo, no importa, ahí vamos a estarlos acompañando. Un abracito muy especial para todos los que siempre están con nosotros y nosotros siendo su compañía también. Entonces, mañana festivo, acompañándolos con especiales Bésame, por supuesto, siempre los festivos tienen especiales, entonces ahí me dejan las sugerencias a través de nuestro WhatsApp también. Veas que queremos un especial de artistas colombianos, no, quiero un especial de inolvidables, por ejemplo. Ay, no, yo quiero un especial de esas canciones de los 80s y 90s que son inolvidables también, pero bueno, este estilo, o quizá canciones modernas. Bueno, ustedes nos dejan las sugerencias de que hacemos especial mañana desde las 10 de la mañana a través del 312-891-0740. Por ahí me van a dejar su saludito, su sugerencia de qué quieren especial mañana. Por ejemplo, Elizabeth me dice, bueno, yo quiero disfrutar las canciones de, a ver, de Domérico, dice. Ah, bueno, las inolvidables, claro. Gracias, mi Elizabeth, un abracito muy especial para ti, siempre ahí en sintonía. Listo, recibimos sugerencias de los especiales Bésame, entonces, porque mañana es festivo. Mañana la gente que descansa y la gente que trabaja normal, juiciosita, ahí estará siempre en compañía de Bésame, por supuesto. Ya son las 8 de la mañana, 43.
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1: Son las 9 de la mañana, 8 minutos, una hora más con sus canciones favoritas. Bésame en este viernes, iba a decir hoy es jueves, pero mañana mucha gente no trabaja, ya está haciendo plan también de fin de semana, pero otros trabajan juiciositos. Es un día normal y aquí te acompañamos, por supuesto, con Bésame a las 9, 8 minutos. Sigue siendo tendencia, obviamente, porque es que mañana es la posesión del nuevo presidente de Colombia y siguen las medidas, ya siguen hablando de ese tema también a través de redes sociales. Bueno, qué nueva información hay, mi querido Diego.
2: Así es, pues bueno, la cuenta regresiva ha iniciado para este gobierno de El Salvador, por ejemplo, ha sido uno de los que son invitados especiales y este gobierno pues espera a muchos mandatarios, en especial porque ya a Cali ya llegó la gente de El Salvador, todo lo que tiene que ver con todo el gabinete de Bukele, pues obviamente no se confirma de que él esté, pero sí ya la parte representativa de El Salvador ya está en Cali, o sea, muchos de ellos han ido arribando uno a uno para llegar a esta posesión que será para este próximo viernes 7 de agosto ahí en la ciudad de Cali. Y bueno, esperan, es que estaba mirando el itinerario y es que son muchos los invitados, ¿sabe? La posesión pues presidencial para este próximo 7, la representación del Salvador encabezada por el vicepresidente Félix Ulloa fue la primera en arribar a la capital del Valle del Cauca para asistir a la ceremonia. Por su parte, pues el alcalde de Cali, Alejandro Eder, es como que el anfitrión, ¿no? Por ser parte de la ciudad. Este alto funcionario pues es el encargado de recibir las visitas y fortalecer pues como ese recibimiento y esa cooperación y además esa invitación que se le ha hecho a muchos de los mandatarios a nivel Latinoamérica, muchos internacionales también que estarán haciendo parte de ello y que bueno, se espera en las próximas horas continúe el arribo de representantes distintos de países que estarán en esta posesión. Haga de cuenta que el aeropuerto se ha convertido como la alfombra roja, pues así como cuando uno va al cine y ve a las estrellas llegar y pasar por la alfombra roja. El aeropuerto en Cali es como que esa función. Hace esa función. Y el alcalde Eder, pues, es el encargado de recibirlos. Entonces, bueno, ya en Cali ya está la gente de El Salvador, los mandatarios que harán parte de. Son los primeros que han llegado.
1: Ok, bueno, y es que hay gente muy, muy importante, por eso todos los protocolos de seguridad también en la ciudad de Cali, el día sin carro. Recordemos que mañana van a tener en la ciudad de Cali día sin carro y sin moto. Si usted piensa viajar a la ciudad de Cali, pues tenga muy en cuenta que allá obviamente le va a tocar, sí, hay esta restricción. Y precisamente usted ya le va a tocar utilizar el transporte público o también pues los Bésame amarillitos. Obviamente, si usted tiene alguna diligencia que hacer en Cali, mañana vaya con la mentalidad de que llega y tiene que guardar el carrito.
2: No, y además pues porque es que
1: ni siquiera llega, o sea, ¿dónde lo deja?
2: No, pues ¿dónde lo deja uno?
1: No tiene que irse pues desde acá.
2: Santander de Quilichao y ahí vaya a ser.
1: Hasta Santander lo voy a
2: Jamundí, hasta Jamundí. Entonces, no sé si tenía pensado tener como esa asistencia o bueno, ese apoyo. Me imagino la gente que sigue al nuevo presidente electo, pues está la movilidad está restringida mañana en Cali.
1: Okay.
2: Para que lo tengan en cuenta.
1: Bueno, ahí está el tema entonces de mañana de la posición del nuevo presidente de Colombia. Las medidas que se toman, el tema de seguridad, obviamente, también desde el departamento del Cauca. Y todo lo que se ve en torno al día de mañana festivo, mi querido.
2: Sí,
1: amigo.
2: Definitivamente se habla definitivamente de todo lo que será el acontecimiento mañana y todo este fin de semana. Es que la gente está volcada en las redes para allá y para acá en ese tema de debate de todo lo que va a suceder mañana. Sí, pues ya.
1: Estaremos contándoles cómo avanza.
2: Nuestros compañeros de Cali están muy al pendiente de toda la información, ¿sabe?
1: Perfecto.
2: Entonces, de primera mano estaremos ahí.
1: Muy bien, son las 9 de la mañana, 12 minutos, lo que es tendencia a través de redes sociales. Se lo contamos con Bésame en esta mañana.
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1: Y aquí estamos con información, ¿qué es lo que está pasando en la ciudad y el departamento del Cauca? ¿Cuáles son esas noticias más importantes del día, mi Diego?
2: Así es, bueno, hablemos de todo el tema de la seguridad de nuestro departamento del Cauca, y cuando se realizan estas capturas, pues siento que es un golpe bastante significativo para las disidencias de las FARC, en este caso, porque alias Menor fue capturado en Miranda, Cauca, o sea, todo un operativo de las autoridades para capturar a este presunto integrante de la estructura de Agoberto Ramos. Imagínense que este señor era el encargado de colocar entre la vía de Miranda y Corinto, era el encargado de colocar los explosivos.
1: ¡Ah, carajo!
2: Todos los atentados, dicen las autoridades, que se le atribuyen a este señor, todos los atentados y asesinatos en esta vía del departamento del norte del Cauca, entre Miranda y Corinto, imagínense.
1: Dios mío.
2: Definitivamente.
1: Menos
2: pues,
1: mal lo captura.
2: Sí, un video que ha registrado el procedimiento policial, que ya se los vamos a compartir a través de nuestras redes sociales, las noticias, pues lleva a que tropas de la 29ª Brigada del Ejército Nacional capturaran a alias Menor en ese perímetro urbano del municipio de Miranda, en el norte del Cauca. De acuerdo a las autoridades, pues hacía parte de la comisión Santiago Díaz del Bloque Occidental Jacobo Arenas de las disidencias de las FARC, y estaría vinculado con la ejecución de múltiples actividades delictivas en esta región.
1: Perfecto, ahí está la información importante entonces de esta captura, 9:24 minutos, y así como hay capturas también, hay liberaciones. ¿Qué fue lo que pasó?
2: Sí, imagínese que esta liberación que se ha dado a través del tema de los Bacanes del Sur, que se menciona que fue exactamente en el sur de nuestro departamento, el director de los Bacanes del Sur y de Rumba Kids, pues los músicos fueron dejados en zona rural del sur del Cauca. En su relato cuenta que ahí va la polémica, las autoridades no se han pronunciado todavía. En un video que él ha montado a las redes sociales, dice que fueron rescatados por las disidencias de las FARC.
1: Carambas, vamos a ver qué dice entonces. Pues el director de los Bacanes del Sur, precisamente, que deja esta declaración.
3: Hola, ¿qué tal? Les habla Milton César Mesa, director de los Bacanes del Sur. Primero que todo, quiero darle gracias a Dios. Quiero agradecerle a toda mi familia, a todo el pueblo colombiano, a todos mis amigos, colegas de la música, por tenernos en sus oraciones. De verdad que mil gracias. El domingo 2 de agosto salíamos de un restaurante que queda entre la ciudad de Popayán y el Tambo Cauca, cuando nos atravesaron una camioneta blanca. Se bajaron como 5 tipos encapuchados, vestidos todos de negro, y nos colocaron un fusil de frente. Yo venía con mi esposa, mis dos hijos y Neckler Vega Hernández. Nos subieron al carro, nos subieron a la misma camioneta de nosotros, nos taparon los ojos, duramos vendados aproximadamente unos 3 días, nos tuvieron por allá en una finca, durmiendo a las afueras, nos daban desayuno, almuerzo, comida. Cuando tipo anoche, 11 de la noche, estábamos acostados, cuando me dicen, bueno, prepárense porque nos vamos para otro lado. Nos paramos tipo 11 de la noche y por ahí tipo 3 de la mañana escuché que dijo uno de los que nos llevaba en la camioneta, dijo, el ejército, nos salió el ejército. Cuando yo escuché, como nosotros íbamos todos tapados, escuché fue nomás los tiros, una balacera, ni la berraca y todo eso, y dijo, todo mundo al suelo. Nos tiramos al suelo y de una vez me quitaron la capucha y nos dijeron, ¿ustedes quiénes son? Le dije, no, nos tienen secuestrados. Mi nombre es Milton Mesa y él es Neckler Vega. También le quitaron la capucha. Dijeron, estén tranquilos, nosotros somos de las FARC. Y muchachos, nada les va a pasar con nosotros. Nos subieron a unas camionetas. Por ahí tipo 3 de la mañana nos llevaron a Brisas, Patía. Hola, ¿qué?
1: Pues ahí está, las declaraciones por las que están siendo muy comentadas también a través de redes sociales.
2: Sí, está muy opinada.
1: En sus palabras.
2: Sí, definitivamente, pues la gente deduce de que podría ser delincuencia común y que ese rescate se produjo por estas fuerzas armadas ilegales y que las autoridades no se hayan pronunciado todavía. Pues bueno, estamos en ese momento, pues bienvenido sea el señor y su acompañante en este caso del tema del secuestro. Y es noticia, se habla acerca de ello en la ciudad de Popayán también.
1: Y estaremos muy pendientes pues de la declaración oficial de las autoridades. Son las 9:27 minutos, es lo que pasa en el departamento del Cauca y lo que es noticia, pues por supuesto te lo contamos en esta mañana también con Bésame. Ya son las 9:28.

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1: Y aquí estamos con Bésame, Bésame, te enamora. Ya son las 9:36, 9:36. Bueno, información especial y en esta ocasión la trae también nuestro invitado especial de la Brigada 29, el cabo segundo Casanova David. Pues bienvenido a Bésame. Hay una invitación especial para aquellas personas que han sido víctimas del conflicto armado en el departamento del Cauca, o si usted conoce también alguna persona que haya sido víctima del conflicto, pues hay unos beneficios, hay un evento que se va a realizar aquí en la ciudad de Popayán también, donde pueden asistir y pueden tener más información sobre los beneficios que se tienen. Entonces, primero que todo, dándole la bienvenida a David, bienvenido a Bésame, ¿cómo estás? Muy buenos días.
2: Muy buenos días, un gusto saludarlos aquí por intermedio de la Brigada 29, a través de la Coordinación Jurídica, invita a los militares activos en uso del buen retiro y a su núcleo familiar, conocidos o personas que hayan sido víctimas del conflicto armado interno, a participar en la jornada de toma de declaración, caracterización, acreditación y oferta institucional. La jornada se va a realizar el día 14 de agosto del año presente a las 08 de la mañana. Va hasta las 4 de la tarde en el Centro de Atención a Víctimas, que queda en la carrera 17, número 1416, en Popayán, Cauca.
1: Ok.
2: Para mayor información, pueden comunicarse a mi número personal, que es el 314-300-9811. Repito, 314-300-9811. O al siguiente número, el señor Sargento Viceprimero Vargas, que es el 320-679-8282. 320-679-8282.
1: Ahí les van a dar más información a las personas que han sido víctimas del conflicto cuando se dice, por ejemplo, que nos estén escuchando de veredas, por ejemplo, municipios. Una persona que puede aplicar, digamos, a estos beneficios pueden ser como cuáles personas, por ejemplo.
2: Pueden ser como personas aledañas de las veredas que hayan también sido afectadas ya, digamos, en el tema de cultivos, de que en medio del conflicto también hayan, pues, estado.
1: Uh-huh.
2: El tema de pronto de artefactos explosivos no improvisados, como los drones, que muchas uh-huh. veces caen cerca a sus casas, cerca a su hogar.
1: Eso, o el sitio, ¿no? Es que cayó un dron y me dañó, por ejemplo, el cultivo de fresas que yo tenía, o mi huerta casera. Bueno, daños como esos, o que ustedes hayan sido afectados, o que le acabó con el ganado, que era el sustento, pues, de las familias. Entonces, que usted esté siendo afectado por el tema del conflicto armado. Si conoce una persona en estas circunstancias, pues puede comunicarse entonces para que le den más información. ¿A cuál número? Repitámoslo, por favor.
2: A los números 314-300-9811 o al 320-679-8282.
1: Perfecto, ahí está la información entonces, y los que no les haya quedado claro el número telefónico o la información, se la compartimos también a través de nuestro WhatsApp. Pues Cabo, muchísimas gracias por la información y un feliz y bendecido día. Ahí está, son las 9:40 minutos con Bésame.
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1: Avanzamos en esta mañana con Bésame, 9 de la mañana, 47 minutos.
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1: Joan Morales, o yo me llamo Joan Sebastián, que ustedes ya lo han visto muy bien, lo vieron en un programa de televisión, pues va a traer muchas sorpresas y nos vamos a venir con un mes de septiembre también con este gran artista. Ya les estaré contando dónde y cómo ustedes van a poder disfrutar de estas y más canciones. Joan Morales se presenta con esta canción que se llama Mala Mujer, son las 9:47 minutos.

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Flores Amarillas se llama esta canción, solicitadas por nuestros oyentes a través del 312-891-0740, que estamos en Bésame en Línea. Ustedes se reportan ya mismo, los leo, los escucho. Saludito muy especial para Eduardo también en esta mañana, escuchando Bésame. Y listo, dale, ya te regalo el contacto de esa personita para que se comunique contigo. Bueno, ahí le puedes escribir también sobre la información de las víctimas del conflicto, con muchísimo gusto. Son las 10 de la mañana, 18. Andrés Cepeda y esta canción, Desesperado.

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1: 10 de la mañana, 22 minutos en Bésame. Jenny Salazar desde Pereira nos dice: feliz jueves, que Dios vaya delante de ti en este nuevo día, abra las puertas de bendición, alivie tus preocupaciones y colme tu hogar de amor, salud y momentos muy felices, que hoy recibas más de lo que tu corazón necesita. Que Dios bendiga tu día. Amén. Jenny, un abracito. Me ha solicitado esta canción de Santiago Cruz, Desde Lejos.

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1: En Bésame avanzamos, son las 10 de la mañana, 30 minutos, 10:30.
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0: Somos Bésame, Bésame, Te Enamoras. Son las 10 de la mañana, 35 minutos. Y vamos a escuchar también en esta mañana a nuestros oyentes. Bésame, hola, hola. Luis Alberto, ¿cómo estás? Buenos días.
1: Hola, Yami, muy buenos días.
0: Muy buenos días.
1: Para solicitar una canción de Cristian Nodal y Ángela Aguilar, se llama Dime Cómo Quieres.
0: Perfecto.
1: Y como siempre, escuchando Bésame desde el barrio Palacé.
0: Gracias a ti por estar escuchando Bésame y aquí está tu canción favorita.

0: Somos Bésame, te enamoras, a las 10 de la mañana, 45 minutos, 10:45. Y vamos con más oyentes también que se reportan con su canción favorita, María de los Ángeles. Qué gusto saludarte. Hola, buenos días.
1: Buenos días, Yami. ¿Cómo estás?
0: Muy bien, gracias a Dios.
1: Sintonía desde Pomona. Por favor, me puedes complacer con la canción Amor Clandestino de Maná.
0: Listo.
1: Bendecido día.
0: Amén.
1: Gracias. Bésame.
0: A ti por estar escuchando Bésame, por supuesto. Y ya viene tu canción favorita. Saluditos para Marinés también. Que Dios me la bendiga, Marinés. Que tenga un feliz y bendecido día, como siempre, escuchando Bésame también. Y eso me encanta, los que siempre están con nosotros. Luis Alberto, Eduardo, un abracito muy especial. Y esas canciones favoritas también que nos solicitan a través de nuestro WhatsApp. Bésame, ya vienen en camino, por supuesto. Gracias, Eduardo. Un abracito para ti. Y me había solicitado esta canción de Rocío Dúrcal. Tenías que ser tan cruel, Rocío Dúrcal. 10:47.

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Vives y esta canción te dedico. 11 de la mañana, 18 minutos, avanzamos con esas canciones favoritas de nuestros oyentes. Quiero saludar a Freddy Orlando Mosquera también, que se reporta en esta mañana. Abracito especial para él y ya viene tu canción favorita. Francia también, saludito para ella. Por acá me solicita algo de Eros Ramazzotti. Listo, ya viene tu canción también, Francia, y un abrazo y un feliz y bendecido día para ti. Aquí está Diego Verdaguer, ¿usted qué haría?

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Andrés Cepeda, son las 11 de la mañana, 33 minutos. Avanzamos con Bésame y todas sus canciones favoritas, por supuesto. Quiero saludar a la gente de Piendamó que me ha solicitado esta canción de Kany García, Para Siempre. Ya son las 11:33.

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0: Es mediodía y suenan dos canciones de tu artista favorito en el mini concierto Bésame. Son las 12 del mediodía, 7 minutos. 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Una emoción, la emoción es saludarlos todos los días, es contarles que aquí estamos acompañándolos como siempre. Mañana tenemos viernes de especiales Bésame. Recuerden que es viernes festivo. Desde las 10 de la mañana estaremos con un especial musical para que estén muy atentos y para que ustedes también participen a través de nuestro WhatsApp Bésame. 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

0: Lo que te vamos a contar será música para tus oídos. En Bésame son las
1: 12 del mediodía, 15 minutos en Bésame.
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0: Es el mediodía con estas canciones maravillosas que ustedes están solicitando también a través de nuestro WhatsApp Bésame, pero recuerden que estamos en la hora del almuerzo y ustedes no pueden olvidar que en Colombia el pollo no es solo comida, es parte de nuestra cultura. 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

0: La Bomba es el título de esta canción, algo muy tropical de su álbum Vuelve de 1998 y que traía consigo algo muy importante con esos sonidos latinos. ¿Ah? Ricky Martin haciendo parte de todo ese sabor de Puerto Rico y que lo transmite muy bien en esta canción de La Bomba. Aquí estamos en la tarde, bienvenidos porque vamos a iniciar una hora de muy buenas canciones. Bueno, de hecho ya inició, ustedes le van a dar continuidad con sus canciones favoritas y vamos a tener la oportunidad de hablar de noticias, de tendencias y mucho más, todo lo que hay musicalmente hablando. Así que bueno, bienvenidos a la tarde. Hoy es jueves, no es viernes, hoy es jueves. Que pareciera que mañana va a ser sábado, sí. Pero es solamente la percepción de ustedes. Con Ricky Martin y también con Gracie y Mike Bahía, estamos iniciando esta hora con Bésame.
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0: 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Es la tarde con Bésame.
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0: Diego, ¿cuál es el nombre de esta canción?
1: Lola es el título de esta canción con la agrupación española Pastora, que en el año 2003 se lanza al mercado musical y ha sido uno de los grandes himnos de la música electrónica y contemporánea de ese año. A principios del año 2000, La vida nocturna en Barcelona, que narra la historia de Lola, pues definitivamente tiene que ver mucho con una mujer que se quiere liberar de los problemas, de toda esa carga emocional, disfrutar del presente, olvidarse del futuro y tener esa oportunidad de decir que siempre va sola por Barcelona buscando follón. Pues bueno, estamos en la tarde con Bésame, que se sienta que estamos en este jueves, casi al fin de semana. Bueno, teniendo en cuenta que mañana 7 de agosto será la posesión en Colombia del electo presidente Abelardo de la Espriella, pues obviamente el fin de semana arranca muy rápido. Y es en la tarde de hoy a las 2:23. ¿Qué está pasando en la página web? Cuéntenme.
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1: Bueno, ustedes me cuentan a través de WhatsApp qué está pasando en este jueves y yo les voy contando a través de los micrófonos de Bésame qué sucede a través de nuestra página web, y quiero que vayan ahí de una vez a través de nuestra página web www.besame.fm, nuestro audio en vivo también, pero se van a encontrar artículos interesantes como el portal 88 para este sábado fin de semana que se abre al mundo. ¿Les gusta este tipo de cosas? ¿Les gusta como este tipo de rituales también? 6 rituales sencillos y fáciles para manifestar. El portal 88, que es asociado a la espiritualidad y a la numerología, como un momento de renovación, intención y manifestación para este próximo sábado. Esas son algunas de las prácticas sencillas que usted puede realizar en casa, quienes siguen esta creencia, para esos datos curiosos que hacen parte a través de nuestra página web. ¿Te interesa conocer un poco más acerca de ello? ¿O te llama la atención? ¿O haces parte ya como de este mundo del tema de los rituales? Pues bueno, ve ahí a través de www.besame.fm. Este próximo 8 de agosto se da el portal 88. Se abre el mundo este sábado fin de semana. Bueno, www.besame.fm, ahí estamos con ustedes. Paso a saludarlos inmediatamente a través de nuestra línea de WhatsApp, que es nuestro contacto directo, donde ustedes lo hacen a través del 312-891-0740. Ahí está María Inés. ¿Cómo está, mi querida María Inés? Feliz tarde. Veo a Elizabeth Moreno también solicitando canción. Nilber, veo a Marcela, veo a Francia. Bueno, todos ahí escuchando Bésame a través de nuestra radio, a través de nuestro equipo de sonido, me dice por acá Marlon. Gracias, Marlon. Bienvenido. ¿Cómo me le va? A través de los dispositivos móviles, como nuestra app, que pueden descargar como Bésame Radio o Bésame Radio para iPhone. Es fácil.
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1: 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Obviamente tenemos tiempo también para las inolvidables Bésame. Estamos muy década de los 90 y parte del 2000 y algunos nuevos sonidos del amor. Pero también no olvidamos las inolvidables de 1984, en este caso del cantante argentino nacido en Buenos Aires. Él es Marcelo Dupré con Lo que a vos te siento, una canción bastante melancólica que hace parte de esos muy buenos recuerdos con las inolvidables Bésame. Cristian Nodal está en camino y más.

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1: Es muy fácil que vayan ahí a nuestras redes sociales, se enteren de las principales noticias. Imagínense que exactamente en Miranda fue capturado uno de los presuntos integrantes de las disidencias de las FARC, que estaría involucrado en todos los atentados que ha tenido esta vía en el norte de nuestro departamento. Exactamente entre Miranda y Caloto, Corinto, pues era el delinquir de este cabecilla, aparentemente, presuntamente, de las disidencias de las FARC. Pues bueno, la noticia está completita ahí, disponible a través de nuestro TikTok, a través de nuestras historias en Instagram, también están disponibles para que vean y se den la vueltecita por ahí a través de nuestras redes sociales. ¿De quién se trata? Se llama... Ahí está toda la información, mi querido Camilo. Vaya de una vez. @ Bésame Popayán FM, y en TikTok @ Bésame Popayán.

0: dúo sueco Roxette haciendo parte de esta tarde con Bésame Te Enamoré en una presentación muy especial del Pollo Colombiano, porque sí, en la tarde de hoy jueves tenemos la oportunidad de que si en Colombia el pollo no es solo comida, es parte de nuestra cultura. 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
0: Es muy fácil que lleguen a través de nuestro canal de YouTube. Me estaba viendo una historia de cachos que definitivamente puede ser que le haya sucedido a cualquiera, hombre o mujer, llámese, porque imagínense que dar todo por ese amor y que a uno lo cojan de marrano, así hablando popularmente en nuestro país, pues ha sucedido. Y que obviamente haya traición después de que uno haya sido el marrano de esa persona. Vayan ahí, la historia de cachos a través de nuestro canal de YouTube. Hay un tema bastante importante que tiene que ver mucho con la parte mental, porque se habla acerca de los expertos que hablan acerca de salud mental sobre el maltrato que muchas parejas normalizan a veces. Bueno, está completico este contenido ahí a través de nuestro canal de YouTube, Bésame Colombia. Ahí estamos disponibles. Pausita corta y estamos de regreso.

0: 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En Bésame son las
1: 2:53 en Bésame.
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Esta pausa ha sido muy corta, pero al cierre de esta hora tenemos al himno que fue de la selección de España. Bueno, para los españoles esta canción de Aitana fue la opción oficial del Mundial de Fútbol 2026. ¿Y qué más ser ganadores de la Copa Mundial FIFA 2026? Es Aitana con Superestrella.

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Ay, el amor en todas sus definiciones. En este video musical de Alejandro Sanz, la invitada especial es Camila Cabello, haciendo parte de Mi Persona Favorita. Si nos colocamos a pensar, canción perfecta para dedicar definitivamente en la tarde con Bésame. A las 3:09 se va a definir algo muy especial en la tarde de hoy y tiene que ver mucho con ese contenido que está a través de nuestras plataformas digitales y que ustedes pueden llegar a ellas a través de www.bésame.fm. Los voy a actualizar en instantes qué está pasando, qué es noticia. Echamos chismecito por ahí también a través de la página web y bueno, los voy saludando también. Mi querida Marinés, que me habla de que en Neiva, Huila, 33 grados centígrados es lo que hay. Su abanico para pasar esta tarde bastante soleada, bueno, calurosa en este caso, y que, bueno, sí o sí se siente. Yo con solo mencionar que hay 33 grados en Neiva ya me da como calor. Si nos vamos a Pereira, está Jenny, como siempre, nuestra fiel oyente de Pereira. No sé, Pereira, cómo está en el día de hoy. Creería que puede estar como caluroso, Jenny. No lo sé, usted me lo dirá ahí a través de nuestro WhatsApp. Quiero saludar también a Alonso. No, Alonso sí está bastante frío, me dice, en el municipio de Silvia Cauca. Alonso, escuchando Bésame, ¿cuánto estará más o menos en Silvia el tema del frío? Ahí me lo contará también Alonso. Así que bueno, bienvenidos, estamos en esta nueva hora con Bésame, la emisora que te enamora. Camila, veo a Karim León junto a Maluma en camino. Veo también a Juan Fernando Velasco y mucho más. Por ahora, Camila, con De Mí. A las 3:10 escuchas Bésame.

0: Juan Fernando Velasco con Tú No Me Perteneces. Es la tarde con Bésame.
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0: Háganse a la idea o imagínense que es como una especie de mundo muy enamorado donde existe todo eso y mucho más a través de la web. www.bésame.fm, nuestra página web, donde combinamos muy bien los chismecitos que hay en nuestro país, la farándula, la música, los artistas, combinamos nuestro audio en vivo.

también de las diferentes ciudades donde está el sistema Bésame Radio, en Cali, en Bogotá, estamos en Manizales, en Pereira, en Armenia, estamos en Barranquilla, estamos en Cúcuta, estamos en Medellín. Bueno, ahí se van a encontrar nuestro audio en vivo. Para mí no hay ningún problema, mi querido Arnulfo, escuchando Bésame, que está en estos momentos con Bésame Medellín, me dice él. No sé si está escribiendo a Bésame Medellín a través de nuestro WhatsApp o no sé la confusión ahí. No entiendo. O solamente me está confirmando que está escuchando Bésame Medellín. Bueno, no sé. Pues bueno, vayan ahí a través de nuestra página web porque se van a encontrar temas que son muy curiosos también, como que tienen un llamado, pero especialmente con el tema de la espiritualidad. Pues hay un salmo muy poderoso para la protección, donde se menciona que se quita la brujería. Es un llamado a Dios para que sea como el escudo de esa persona, o el escudo de esa casa, o de ese emprendimiento, de ese trabajo. Bueno, el Salmo 91 es una de las oraciones bíblicas más conocidas cuando se busca protección espiritual y la fortaleza y confianza en Dios frente a momentos de temor o angustia. Este salmo está disponible a través de nuestra página web. Ahí les he compartido el enlace directo que los lleva a que ustedes se lean, o si conocen del Salmo 91, pues me parece genial. Bueno, vayan ahí a través de nuestra página web y a través de nuestras historias, de nuestros estados, a través de WhatsApp, y ahí se van a encontrar con este artículo bastante especial en la tarde de jueves. Con Bésame, Morat y Juanes para continuar.

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2: 3:32 en Bésame.
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2: 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Vamos de una con Tormenta.

0: Diego. ¿Cuál es el nombre de esta canción?
1: Halcón a medias con Gianluca Grignani, su segundo éxito después de Mi historia entre tus dedos.
2: 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En Bésame son las
1: 3:40 en Bésame.
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1: No, definitivamente todo el contenido que está a través de nuestro canal de YouTube está bastante interesante porque se van a encontrar con una historia también que tiene que ver mucho como cuando uno está como en esa despedida de soltero o que simplemente está a uno a pocos días o bueno, el destino, la vida, en qué sé yo, permite conocer al amor de tu vida. Pero antes de eso, cuando uno tenía una bonita amistad con alguien y que traspasó esa frontera de la amistad, pues bueno, así popularmente hablando, me comí a mi mejor amiga un día antes de conocer a mi novia, antes de proponerle que fuera mi novia. Esta historia está muy de locos, ¿eh? Vayan ahí a través de Bésame Colombia, está nuestro canal de YouTube. Ahí está, definitivamente se habla acerca de ello. ¿Cuántas historias pueden haber acerca de ello? ¿Eh? Bueno, y el tema de cachos que también está bastante potente e interesante. El chismecito completico ahí a través de nuestro canal de YouTube, Bésame Colombia. De hecho, les he compartido ya el enlace directo donde usted va a poder verse esa historia. Donde este señor lo cogieron de marrano. Así, literalmente hablando, lo cogen de marrano. Esta chica después lo traiciona y obviamente él se endeuda. O sea, la historia está completita ahí a través de nuestro canal de YouTube. Vayan ahí de una vez, Bésame Colombia, que es nuestra cuenta a través de las redes sociales. ¡Vamos!
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Vayan ahí porque Yamilet Zúñiga y nuestro compañero Amaury de Tropicana pues coinciden muy bien para hacer los sketches que hacen parte de las redes sociales. Está ahí a través de Bésame Popayán. ¿No les ha pasado que cuando uno va a pedirle un favor a un compañero de trabajo, uno necesita hacer algo? Pues bueno, ¿qué hizo Yamilet? Vayan ahí. Sin Bandera, con su más reciente producción en un álbum musical. Ahí viene incluida esta canción llamada Nunca.

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1: 4:08 en Bésame.
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1: Estás escuchando Eso Me Te Enamora en este 6 de agosto, preparándonos para mañana. Tendremos especial de la música retro desde muy tempranito. Ya mi querido DJ Guille Villaquirán ya está dispuesto a que ese playlist que siempre tenemos en la tarde se traduzca para horas de la mañana. Mañana es 7 de agosto, será día festivo, día de la batalla de Boyacá. Para conmemorar esto en la historia, también será el tema de la posesión del presidente electo Abelardo de la Espriella. Todo lo que le hemos contado noticiosamente en la mañana, bueno, se ha hablado durante todo el día a través de las redes sociales. Es tendencia, además, de que la ciudad de Cali será la sede para esta posesión, que se sale fuera de lo normal. Digo se sale fuera de lo normal porque siempre había sido en Bogotá donde se hacía esa posesión. Así que bueno, en el Palacio de Nariño y todo lo relacionado, generalidades, bueno, muchas cosas, invitados especiales. Recuerden que mañana estará la restricción, no habrá movilización en vehículo, moto y carro. Haga de cuenta que es un día de carro y sin moto, de esa manera en la ciudad de Cali. Entonces, para que lo tenga muy en cuenta. Hoy un dato muy curioso también es el Día Nacional de la Miel. En esta fecha muy importante, así que bueno, sí, mi querida Andrea, bienvenida. Andrea, ¿cómo está? Ya le programa su canción favorita. Eso será en instantes con Noelia. Sí, mañana tendremos especial desde tempranito con la música retro con nuestro invitado especial de los viernes. Viernes en la tarde, fines de semana de 3 a 6. Pero mañana, por ser 7 de agosto, día festivo, los especiales inician a las 10. Vamos a iniciar a las 10 con todo lo relacionado. Así que bueno, bienvenidos. Estamos en esta nueva hora. Los voy a acompañar hasta las 5 de la tarde. Para mí siempre es un placer estar con ustedes.
5: Te acompaña Diego Shabaco.
1: Y la música de Manuel Medrano con este cuento. Está Noelia en camino, la nueva canción de Morat y Silvestre Dangond. Está también disponible en esta hora con Bésame.

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1: Bueno, vayan ahí porque vamos a conocer historias también, vamos a echar chismecito de la farándula de nuestro país, de los actores, de las actrices y en especial de una de las actrices más bellas para mí, en opinión personal. Verónica Orozco es una de las actrices más bellas de la época, o sea, ha tenido como esa tendencia también de tener producciones musicales y estar en lo que más ha querido como actriz, interpretando muchos papeles. O sea, en todos los hace muy bien. O sea, Verónica Orozco, hermana de Ana María Orozco de Yo Soy Betty la Fea, pues ha heredado todo ese talento y también en medios de comunicación en sus inicios. Pues Verónica Orozco está estrenando novio. Ahí qué envidia de estar con esta bella actriz. Y bueno, es muy recordada y querida en nuestro país. Verónica Orozco, muchos seguidores se preguntan quién es la persona que lo acompaña sentimentalmente. Bueno, léanse el artículo muy completito ahí. La hermosa Verónica Orozco está estrenando novio, lastimosamente. Pero bueno, ahí está. La nota importante ahí a través de www.besame.fm. Nos tiramos el chisme en la tarde de hoy. Pues bueno, 4:22 con Laura Pausini también acompañándonos. Con Escucha a tu Corazón, piso 21 está en camino. Las inolvidables, Bésame. Bueno, bienvenida, María Eugenia.

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0: Estamos en la tarde con Bésame en una presentación del Pollo Colombiano, porque ustedes han programado sus canciones favoritas y estamos para complacerlos, para llevar a cabo todo lo que ustedes piden, y eso será en la siguiente hora. Así que bueno, tranquilos, ¿qué sucede ahí? A través de WhatsApp, vayan ahí, inmediatamente van a tener la posibilidad de tener su canción favorita. La siguiente hora es solo de ustedes. Así que bueno, gracias por estar ahí con el Pollo Colombiano. En esta tarde te damos la hora 4:41.
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1: Especialmente temas de interés, porque usted va a nuestro canal de YouTube Bésame Colombia y se va a encontrar como temas, por ejemplo, ¿por qué el 90% de los emprendedores fracasan? ¿Qué pasa ahí? ¿Qué sucede cuando van a emprender? Y al inicio, obviamente, pues no es nada fácil, pero con el pasar de los años, con el pasar de los meses, la gente fracasa. ¿Por qué sucede este tipo de cosas? Bueno, ahí este tipo de contenido ya está disponible a través de nuestro canal de YouTube. Y bueno, vayan ahí. Por ejemplo, hay una nota muy curiosa que tiene que ver con despertarse sin un peso. O sea, es el tema de los robos digitales, de los hurtos en cuanto al tema de la tecnología. Imagínese uno tener el dinero ahí ahorrado, quizás el tema de comprarse algo, un sueño, la casa, el carro, y que te despiertes al otro día y no tengas ni un solo centavo ahí en tu cuenta. Bueno, pues hay una historia que está bastante atractiva y mencionan cómo debería uno cuidarse en cuanto a los temas digitales, robos digitales. Está disponible ahí a través de nuestra página y a través de nuestro canal de YouTube, Bésame Colombia. Los temas de cachos también está ahí. Usted que le encanta el chisme, mi querida Susana, bienvenida sea ahí a través de nuestro canal de YouTube, Bésame Colombia. Así que bueno, gracias. Cerramos esta hora de canciones. Es la tarde con Bésame, te enamora.

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3: 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Vayan hacia ahí a su baúl de los recuerdos. ¿Lo prepararon en casa o descubrieron una receta inolvidable? Ustedes ya me contarán ahí a través de nuestro WhatsApp. Pues esas historias y esas mezclas que nacen alrededor de un buen brindis van a participar, pueden participar en el Guaro Master de la industria licorera del Cauca. Creen ese próximo cóctel. Usted que está escuchando Bésame, que le gusta el tema de la coctelería y que le salga muy bien con un buen guaro de aguardiente caucano, un buen cóctel. El autor que representará al Cauca podría ser usted junto al reconocido carajillo frío caucano. 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Bueno, ¿qué están esperando? A las 5:06 estás en la tarde con Bésame.

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2: 5:13 en Bésame, te enamora.
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